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todos esos amores que dicen ser prohibidos. Y para todos esos que no pudieron ser. Esto dice así.

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0: se siente mi octava base.
1: No, no, no, no,
0: no, no. ¡Tachi! ¡Tachi!
2: ¡La botella!
3: ¡La botella! ¡Para que viene el
2: pan! La botella, la
3: arrancamos.
0: Me permite, jefe. Lleva cinco.
3: Y vamos a tomar.
0: No, llévate mucha.
3: Pará.
0: Vamos,
1: no, no va.
0: Pará. Lleva cinco, jefe.
2: Oiga usted que hoy es domingo, ¿eh?
0: Prende la radio a ver si escuchamos algún tema como la gente tropical. A ver si hay algo.
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Bienvenida, bienvenido a este martes 8 de septiembre de 2026, cuando restan 114 días para cerrar este año. Hoy es el día.

A ver cuánto tenemos de temperatura. El tiempo ya se presenta soleado aquí en la capital. El astro rey marca su presencia. Temperatura actual, 6 grados. Sensación térmica más fría, 2 grados. Máxima 16 hoy. Humedad 89%. Ya estoy repasando los vehículos de la comunicación con la palomita. Combo Camagüey. El chileno Santiago y Jorge Vallejos. Correo electrónico Juan.

La historia del merengue, Américo Chum. Segmento número uno de Aire Tropical, primera hora del programa. Voy a los contenidos en un momento acertijo. 8:05, veremos cómo vienen los astros hoy, horóscopo. A las 8, moda charanguera. La comunicación de siempre marcando el 091-51-6004. Todo hasta el mediodía. Antes de irnos, resolvemos los dos acertijos y efectuamos el sorteo de la recarga. 300 pesos que se pueden originar ahí, en tu celular. ¿Te das cuenta de todo lo que tenemos hoy?

Así son las pleras para olvidar las pleras. Hola, muy buenos días. Abrimos el telón imaginario de la vida para presentar el pentagrama musical más variado e impactante de la movida tropical uruguaya. Made in casa, industria sin chimenea. Entrado en los preferidos de Juanco Alberti. Que sea eterno todo aquello que nos haga bien. Con el corazón en la mano.

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0: Pero del año 2002 partía rumbo al cielo en Buenos Aires, Argentina, un chico de 20 años, considerado el sucesor de Rodrigo, Walter Olmos, 20 años. Jugando a la ruleta rusa en el hotel, se pegó un tiro frente a la mayoría de los compañeros de la orquesta.
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0: Nacido en el año 1982, se fue a los 20 años. Nacido en Catamarca,
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0: República Argentina, Walter Olmos, reitero, considerado el sucesor.

partida de este mundo incierto. El gran cantante Camilo VI ocurrió en Madrid a los 72 años.

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1: Lo presentamos dos veces en el Club Olimpia de Colón. Década de los 70, pleno apogeo del cantante. Salió en brazos cuando terminó el show. En brazos de unos cuantos policías. La gente quería tocarlo, quería hablar con él, quería un autógrafo. Una muchedumbre, 3.000 personas para ver a Camilo VI en el Club Olimpia de Colón. Tenemos buenos recuerdos. Nacido en el año 1946, dejó sus himnos musicales, esos temas que llegan y que no se despegan nunca del corazón. Porque los cantó, los interpretó con todo el sentimiento. A 7 años hoy de su partida.
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1: Voy a la pista del acertijo número 1 de esta mañana. Poner la presentación nomás.

Esta es el acertijo número uno de hoy. De hoy martes. El Tour de Francia siempre lo gana un ciclista francés. ¿Verdadero o falso? Voy de nuevo. El Tour de France, o el Tour de Francia, como quieras, siempre lo gana un ciclista francés. ¿Verdadero o falso? 091-51-6004, aire 2580, 300 pesos de recarga en tu celular.

0: mañana de culto, parejita, parejita. Nos extendemos hasta las 12 con las nostalgias. Vos querías nostalgia, ¿verdad? Abrimos el pentagrama a las 7 a.m. Es maravilloso el poder de la música. Tirate que hay arenita.
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0: esta mañana. El Tour de Francia siempre lo gana un ciclista francés. ¿Esto es verdadero o es falso? ¿Verdadero o falso? Tu nombre y el mensaje.
1: Esto es
0: 091 51 6004. Ganate hoy la recarga de 300.

por Aire FM. Bien, vamos a ver qué pasa con la salud, el dinero, el numerito de la suerte, el amor, bien entendido. Momento de horóscopo, correspondiente hoy martes 8 de septiembre de 2026. El tiempo pasa, la esencia persiste. Y ya estoy comenzando con el signo de Aries, el número de la suerte de Aries 170. 170, buen comienzo del día para Aries. Alegre final para este signo, Aries, Tauro. 809, 809, ¿tienes dudas, Tauro? Pídele un consejo a alguien de tu familia, Tauro. Géminis, 211, 211, hoy es un buen día para que te quieran. Géminis, Cáncer, 578, 578 para Cáncer. Presta atención a lo que hacen por ti, no es poco, Cáncer. Leo, 462, 462, con el apoyo de los planetas, sigues adelante. Virgo, 177, 177 para Virgo. Debes aprovechar las cualidades que tienes, Virgo.

rutina te hará dar muchas fuerzas. Libra Escorpio, 346. 346 no es tan difícil la salida a ese problema. Escorpio, Sagitario 088. 088 para Sagitario. Debes hacer cambios para mejorar, Sagitario. Capricornio 605. 605 te llega una noticia que no te va a dejar indiferente, Capricornio.

0: 749 Acuario, no seas tan egoísta y comparte tu vida con los que te quieren bien, que son muchos, Acuario. Piscis, 405-405. Eres un soñador, Piscis. Pero harás todo lo posible por hacer realidad tus fantasías. Y así, de esta forma, hemos presentado con mucho gusto el horóscopo de aire tropical, correspondiente a hoy martes 8 de septiembre de 2026. Estoy repasando la pista del acertijo número 1. El Tour de Francia siempre lo gana un ciclista francés. ¿Verdadero o falso? 091-51-6004. ¿Verdadero o falso? ¿Tu nombre? Gánate la recarga de 300.
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Repasando la pista del acertijo número uno. El Tour de Francia siempre lo gana un ciclista francés. ¿Esto es verdadero?

todos, ¿cómo estamos? Matías por acá para saludar a toda la barra y todos los amigos de Aire Tropical. 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

El Tour de Francia siempre lo gana un ciclista francés. ¿Verdadero o falso? 091-51-6004. Pido permiso, señores, mensajería.

Juanjo, buen día. Ya tenemos 5 entradas para el sábado 19 de septiembre. El festejo de tus 59 años en la comunicación. Allí estaremos. Soy Ana María de Balvin. Gracias por estar, Juanco. Nos vemos el 19 entonces. Buen día de martes. Tengan una buena jornada. Siempre pegados a Aire Tropical, Raúl de Villa Española. También está siempre en los preferidos de Juanjo Alberti, gracias. Julito de Cadorna, gracias por estar siempre. Buen día, Juanjo, ya con la mejor. Aire FM, acertijo falso. Un saludo a la familia Laporte y un saludo de feliz cumple a Rubén de Canelones, a Javier del Conci. Mandaste la foto, la voy a subir a los preferidos.

verdadero Sergio de Goes. Buen día, Juanjo, para mí es falso. Muy buena jornada, Fer, de Paso de la Arena. También estamos en Paso de la Arena. Qué cosita la galletita. Hola, buen día, al firme, con el mejor programa. Bueno, no especificó.

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1: 9:22 AM. Estoy repasando la pista del acertijo número 1.
0: Por eso.
1: El Tour de Francia. Siempre lo gana un ciclista francés. ¿Esto es verdadero o es falso?
0: Y baila
1: 091-51-6004. Incluido en Culto Tropical Volumen 5 de colección, dos compactos. Se agota, ¿eh? No va a haber reposición. Compacto 1 y compacto número 2. A la venta en Casa Calama, Arena Grande 2570. Incluye Cubanacao Retro con el Chino.

0: desde que comenzáramos allá en el año 2013. Siempre vigente, referente y pico, el cantor del pueblo, como el Acao Retro. Está incluido en Culto Tropical volumen 5 de colección, dos compactos, compacto número 1 y compacto número 2. Una especie de frutilla de la torta. En Marcelino Bertelot, en Marcelino Sosa, está el taller Machado. No es que le quiera hacer publicidad al taller, no vendría nada mal. Una especie de canje vendría. Pero no es el tema, porque ahí está Juan, Juancito, que está escuchando todas las mañanas el programa. No se pierde un solo programa a partir de las 7. Qué cosita la mañanita. A ver si lo atienden bien a mi amigo Adrián Mazzone, que está buscando alguna rebaja en su servicio también. Se preocupa mucho. Cuando le invitamos una vez a comer el asado. Ah, bueno. Es para hacer una anécdota interminable. Pero por suerte me crucé a los locos en el camino y me di cuenta que son personas realmente formidables. Bueno, un saludo entonces a Juancito, a Adrián y a toda la gente del taller, Taller Machado. Gracias por escucharnos siempre. Un abrazo cordial para todos. La fiesta, fiesta de la mañana prosigue hasta el mediodía.
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que va a ocurrir el sábado 19, contado con lujo de detalles. Coloca me gusta en la página, compartí. Entérate de todo. Gracias, Ana de Colón, primer acertijo verdadero. Carla Bela Blanqueada, verdadero. Esteban, desde Las Acacias, verdadero. Elena Depósito dice que es falso. Me pide un tema y lo voy a anotar por acá y no me voy a olvidar. No te olvides, Juanjo, no te olvides.

0: estamos en todas las zonas y en todos los barrios, verdadero. Bonita. Florencia de la Gomar, verdadero.
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0: Cristina de Cerro Cerro, verdadero. El Tour de Francia siempre lo gana un ciclista francés. ¿Verdadero o falso? ¿Cuál es?

0: tema de Eduardo Franco, tú con él. Versionado, el Gucci. Gerardo Nieto.
1: Para siempre lo perdí.
0: Lo presenta Aire Tropical en la mañana de culto. Fiesta, fiesta de la mañana. Fíjate vos que hoy es el cumpleaños de Julio Pires.
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0: Julito, feliz cumpleaños. 11 menos 3 minutos te va a cantar la.

Lo importante de los años es saberlo llevar. Y vos lo llevas adelante. ¿De qué manera? Así que muy feliz cumpleaños. Te dedicamos el programa de hoy para vos, Julio.

0: muchísimas felicidades.
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0: Rara vez han ganado en las últimas décadas respuesta del primer acertijo de la mañana falso. Está en juego la recarga de 300. Sigue en juego la recarga, Ya se viene la pista del acertijo 2. La comunicación total marcando el 091-51-6004.
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0: La descarga. La descarga en acción. Voy a la presentación con todo.
1: Un enigma aquí, un enigma allá. 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
2: Acertijo.
1: Juguemos el

2. Se va la segunda. Las gallinas vuelan. ¿Es verdadero o es falso? Voy de nuevo. Las gallinas vuelan. ¿Es verdadero o es falso? Bueno. Se armó lío en el gallinero. El gallo estaba llamando a las gallinas, ¿no? Las está llamando, sí. Evidentemente que la mayoría de los gallos cantan temprano en la mañana, pero algunos desean alegría también a esta hora de la mañana. Las gallinas vuelan, ¿verdadero o falso? Tiene derecho el gallito también a cantar. 091-51-6004. ¿Verdadero o falso? Tu nombre y ya está.

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1: Lanzamiento de la nueva escuela, Muriendo de Plena. Versionando Muriendo de Plena en la mañana. Fiesta, fiesta. Las gallinas vuelan.

0: Comunicación con aire tropical. 091-51-60-04. 091-51-60-04.
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2: Si captamos en exclusiva el reggaetonero Anuel AA entrando a la Corte Federal de
3: Puerto Rico, la muerte,
2: el juez lo sentenciará a 30 meses de prisión.

0: buen día, Juanjo, por el acertijo es verdadero. Joel de Punta de Rieles.
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0: de... Omar de La Unión dice que es falso. Julio del Cordón, falso. Gustavo de Cerro Cerro me pide un tema de Zamora Palacios, lo voy a anotar, falso. Hola, buen día, Pablo de Punta del Este dice que es verdadero. Pablo, ¿cómo está el tiempo ahí en Punta del Este, la península? Bonito lugar. Buen día, Oscar, por el acertijo, porque es acertijo. Verdadero, saludos. A 2:20 vamos, Jorge el jardinero. Jorge Sanabria, el jardinero cantor de karaoke. Acá está con Ofelia. Dice que este acertijo es verdadero. Ayer cumplimos 8 años de amor. Bueno, muchas felicidades. Están bonitas las fotos, Jorge y Ofelia, gracias. Nos vemos el 19 de septiembre. Falta menos para la gran fiesta de tus 59 años de la comunicación. Será realmente una gran fiesta, ya tengo las entradas. Nelly Viera, gracias. Imagínalo, ¿cómo va a estar eso? Verdadero, dice María del Pilar Barrios, zona Belvedere.
2: ¡Gente de zona!
0: Las gallinas sí vuelan, dice por acá.
3: ¡Qué bien te ves!
0: Grisel, gracias.
4: ¡Let's go!
0: Por favor, no se olviden de firmar.

0: un día me metí adentro del gallinero.
1: Dale ahí.
0: Me salió corriendo el gallo. No aguantó nada. No aguantó nada. Me sacó, bárbaro, pero rápidamente. No me dejó prácticamente entrar. Verdadero, dice Cristina. De la zona de Nuevo París. Qué cosita, Juanjo. Te fuiste a meter dentro.

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Si bien es un día frío, el solcito está aportando lo suyo. Está muy lindo para salir a caminar. Debajo de los rayos solares hay un poco de viento también. Todavía estamos en invierno 2026. Vamos a ver qué pasa en las próximas semanas. Se viene la primavera, se viene resolviendo el acertijo 2 de esta mañana. Teníamos en la pista: las gallinas vuelan. ¿Es verdadero

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Exactamente, en tu celular se pueden originar estos 300. 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

Disfruten intensamente de la vida. Sean felices, ya sabes. Ya sabes cómo es el asunto, ¿no? Venimos de una forma, nos vamos de la misma manera. Entonces, sé feliz.

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que ya estamos a 8. Exactamente, martes 8 de septiembre del 2026. Las 12:19 en toda la República Oriental de Aire FM. Y comenzamos el 4869 de La Hiena. En vivo hasta las 18, en el aire de la 100.3. Tenemos exactamente una temperatura actual de 14 grados. 14 grados, sí, señor. 15, diría yo. 15 grados ahora. Llegaremos a los 17, cerca de las 4 de la tarde. La mañana estuvo un poquito menos fresca, ¿no? Hubo 5 de mínima. 16, 17 de máxima, cerca de las 4 de la tarde. El día de mañana, miércoles, más nublado que hoy, pero con una máxima de 17, mínima de 7. Jueves, soleado, 17,9 las temperaturas. Viernes, medio raro, raro, raro. Viernes, estoy raro, dijo el viernes. 14,10, nublado. Sábado, 12,8, nublado. Domingo, recuperamos el sol con una máxima de 13, mínima de 6. Así vino el estado del tiempo. Yendo, dijo el tiempo. Claro. Mientras tanto, nosotros en el programa de hoy, el humor nuestro de cada día, la selección musical que ustedes arman, los mensajes que envían por WhatsApp al 095-357-351, llegará también nuestra consigna, nuestro jueguito y de todo, en vivo hasta las 18 con La Hiena. De martes.

8 de septiembre, Día Mundial de la Alfabetización. Feliz día, también es el Día Internacional del Periodista. Feliz día. En el 2021 fallecía Mario Silva. En el 59 nacía Washington Abdala. En el 17 fallecía Carlos Modernel. En el 25 nacía Peter Seller. En el 2002 fallecía Walter Olmos. En el 57 nacía Ricardo Montaner. En el 71 nacía David Arquette. En el 79 nacía Pink, la cantante. En el 89 el DJ Avicii. En el 75 Richard Hughes, Kane. En el 22 fallecía la reina Isabel II. En el 22 fallecía también Marciano Cantero, cantante argentino, claro. Y el abrazo grande para Julio Pires, que está de cumpleaños. El famoso Julio Pires, claro, el famoso Julio Pires de Flexos y Anónima, ese mismo. Abrazo grande para Julio, que está de cumpleaños. Que lo cumpla, Feli. 5:30 le cantamos que lo cumpla feliz. Claro, por supuesto. A pasarla lindo. Ahora, saluditos para la gente que va diciendo presente por así por el Facebook. Saluditos, buena jornada. Gracias por la sintonía. Cristian Carrato, Neri Couturia, también Alexis Lemos, también está por allí Eduardo Bálsamo, Corina Silva, Silvana Zapata. También saluditos para Lorena Galván, Lorna Fernández, Adalí Pellejero, Daniela Ripoll, Mónica Antunes, Mónica Romero, Gladys Almirón, Alejo Morales, Daniela Mancilla, Ivonne Chávez.

0: ya nos vamos rápidamente a la página. La página de La Hiena en Facebook. Facebook.com/La Hiena el antidepresivo. Buscala, dale like. Tengo más saludos por acá, por ejemplo, para Wally del Cerro. También está Mónica Antunes, María Mayada, Soledad Ceballos, Corina Silva, Natalia Benítez, Gretel Torres, Enrique Francia, Gladys Almirón, Neri Cuturia, Mary Arellano, Alejo Morales, Raquel Ferreira. A todos, excelente martes. Gracias por estar. Porque desde este momento, en vivo, a través de Aire FM 100.3 para todo el mundo en www.airefm.com.uy, en todos los celulares, a través de las aplicaciones que podés descargar de todos lados. Te habla Charlie Sacco. Bienvenidos una vez más a La Hiena. Esto es Radio Verdad, estamos en vivo en este momento. El cumpleañero quiere decir algo. Dígame. Tiene pasajes. Ah, ya, ¿ahora? Bueno, muy amable, Julio, felicidades. Feliz cumpleaños. Ahí estaba Julio Pires.
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Intendencia Municipal de Montevideo hace limpieza y planta árboles en el arroyo Carrasco. Canelones prevé realojar familias que viven en asentamientos. Uruguay mejora en ciencias, se mantiene estable en matemáticas y baja en lectura, de acuerdo a las pruebas PISA 2025. Ministerio de Ganadería, Agricultura y Pesca anunció apoyos por más de 175 millones de pesos para productores afectados por el temporal. Intendencia de Montevideo inició obras de saneamiento en 8 de octubre. Los trabajos se extenderán por 3 meses. Padres, vecinos y profesores se movilizan en reclamo de bachillerato en el Liceo de La Teja. La historia es que se dieron lugar para hacer un liceo, las autoridades van a hacer un liceo, pero los vecinos reclaman que tenga bachillerato, ya que hasta cuarto año hay 4 o 5 liceos por ahí en la zona que ya tienen hasta cuarto año. Lo que piden es un liceo que tenga bachillerato. Veremos qué pasa. A pesar de todo, en vivo hasta las 18, La Hiena, de martes.

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1: Dos galgos, dos perros galgos, corriendo atrás de un taxi. De repente lo alcanzan en la esquina al taxi. Y un perro lo mira al otro y le dice: ¿viste que decía libre, no liebre?
2: Mamá, mamá, en la escuela me dicen eléctrico.
1: ¿Y vos qué haces?
2: ¡Le sigo la corriente!
1: ¿Cómo conoció a su novia el Capitán Garfio? ¡Le hicieron gancho! Un tipo va a un almacén y dice: disculpe, ¿me da longaniza? Ojo, que estas picas de verdad, ¿eh? No importa, la llevo el hilito. Entra una viejita. Entonces, disculpe, vengo a hacerme el examen de vista. Ya, hace bien, porque esto es una ferretería, señora.
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0: Segundo casino, qué bella es la vida. 12.54 en toda la República. Buenos días, Char. ¿Me pasás Lalo Torres las manos?
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0: Buen martes, abrazo. Dice por acá Alfredo, el ex carpintero. Buenos días, Charlie. ¿Cómo estás, amigo? ¿Todo bien? ¿Me podrías pasar por Cumanacao? No me tires la primera piedra.
1: La vi.
0: Gracias y que tengan un lindo día, dice Julio Rodríguez.
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0: Buen día, campeón. Feliz martes para vos y para toda la gran banda llenera. La primavera se acerca cada vez más. Y los lleneros con saco. Ya estamos preparados. Compartiendo y disfrutando del mejor programa de radio. Obviamente, La Llena. Charlie, pasame qué bella es la vida por el eterno Chato Arismendi con Casino. Abrazo plenero y aguante la vieja escuela, dice Wally del Cerro.
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0: Hola, Char, ¿qué tal? Hoy tengo ganas de escuchar a Miriam Britos, Todo lo aprendí de ti. Desde ya, gracias, buena jornada para todos. Daniela Mancilla. Muy buenas mañanas de martes, gente linda, Charlie, Peque, Lleneros y todo el equipo de La Hiena. Un temita de Caribe con K, Cometa... No, por ahí me perdí, ¿eh?
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0: Cometa Blanca desde Borinquen. Caribe con K, Cometa no ubico, pero sí ubico Cometas con K.
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0: Capaz que, bueno, vamos con algo. Vamos con Cometas con K, dale. Tú eres mi chica, ¿te parece? Dale. Okay. Bueno, dice para disfrutar con la familia y la compañía de La Hiena. Toda la gran audiencia, saluditos para Fray Ventos, Barrio Anglo. A toda la familia Torres Cerrilla. Gracias, Charlie, por todo. Y a disfrutar del momento, dice Gretel. Hola, Charlie, buenas tardes para todos. ¿Cómo van? Feliz martes. ¿Me pasás con agua caliente por la Borinquen? Se le dedico para mi amor, apá. Gracias, besos. Natalia Benítez.
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13 horas en toda la República, rapidito con el Messenger. Vamos por acá, dice, buen día, Char, qué frío, saludos de parte de Ana Araujo. Por acá dice, buenas tardes, Charlie, equipo Llaneros, hoy te escucho desde casa, hoy quiero escuchar Luana, cualquier temita, dale. Gracias, nos escuchamos, Mónica de Peras Blancas. Por acá dice, hola, ¿qué tal, Char? ¿Cómo estás? Sí, Llaneros, ¿cómo andan con este gran martes? Yo bien, queriendo escuchar Calma, si se pudiera, ¿verdad? Nos escuchamos y disfrutamos de las mejores 6 horas del día, dice Majo. Buen mediodía, Charlie, quisiera escucharlos.

0: Te saludé por Face, pero no llegaste. Yo no llegué. Me podés pasar por Mariel Mujeres Liberadas. Dale. Por acá dice, hola, eso, el mensaje fue de Alba Barceló, ¿no? Ahí va. Acá dice, hola Charlie, buenas y buenas tardes, ¿cómo va? En sintonía, buen programa. Y éxitos, son mi compañía siempre. Buena jornada para ti, para Bruno, para toda la audiencia, aparte de Julito del Cadorna. Y saludos para Super Dian. Super Dian, creo que dice Super Dian, que siempre escuchan la 100.3 y están en la... No entendí. Están en la cajera trabajando, dice todo el personal de parte de Julio del Cadorna. Muy bien. Saluditos para el Super Dian. Luego de la pausa, vienen los primeros FM Mensajes.
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0: 13:19 en toda la República. Primero mensaje desde nuestro WhatsApp, el 095-357-351. Chan, un saludo para la pareja del reparto de Finesa, Rodrigo y Gavito. El nombre, saludos. Por aquí dice Charlie, estoy para los estados y te animás, no entendí.
1: Bailen todos que están a
0: si mandás algo para los estados, mandalo de nuevo porque no llegó, ¿eh? Por acá, saludos para Pierro Ricky, esto de ayer, ¿no? Esto de ayer. Acá también, acá. Buen día, Charlie, es Sebastián, aquí estamos en la droguería 8 de la Curva de Maroñas con Rocío. Si podés complacerla con una plena, la cita de Caribe Conca. Dale, saluditos para Rocío y para Sebastián. La cita de Caribe Conca en un ratito, dale. Buenas tardes, Charlie, a todos los de en el día de hoy. Bueno, vámonos. Buenas tardes, Charlie, y a todos. Los, dice después que no entendí. En el día de hoy se casó mi hermano. Quisiera dedicarle el tema Tú eres mi hermano, de Martín Quiroga y Alex Estela. Muy buena la radio. Saludos de parte de Juan de Santa Catalina. Bueno, felicidades para el hermano y para la señora. Y tú eres mi hermano, mi amigo del alma, ¿no? Mi amigo. Es el tema, claro, de Quiroga y Alex Estela, dale, amigo.

Charlie, un temita de Rolando Paz, de Fernando para Sandra, la chatita. Y Miguel, que estamos por acá trabajando full. Saludos, buena jornada. Buenas tardes, Charlie. Salí favorecido, dice. Quisiera escuchar Colé Colé. Claro, el Pato de Jardines que ganó ayer. Salió favorecido, sí, señor. Y hoy quiere escuchar Colé Colé, dele. Buena jornada. Buenos días, ¿qué tal, Char? Secuaces, Gineros, ¿cómo están? Yo bien, gracias. Ya pronta para disfrutar y hacer más llevadera la jornada de trabajo. Con la hiena todo se hace mejor. Con la buena compañía, claro. Saludos para todos de parte de Majo. Buenos días, Charlie, Brunito, equipo. Martes lindo. Soy Lili. ¿Me pasás bajito o no?

0: buen martes para todos, Charlie. Aguante la llena en FM. Quiero pedir un temita de Sonora Palacio. Segundo intento, dice Cristian.
1: Esa es la mezcla tocando.
0: Hola, Charlie, con voz de... Vos, lagarto, mirá que nada, vos, qué ver, vos, estamos acá, vos. Rey laburando, vos, en la constru. Está, saludito para el lagarto, para el Brian y para todos los polis ahí de Metro. Y está, Charlie, vos, está re legal, vos, de Guam. Y está, yo el negro Maxi, vos, este fin de me sacato. Está, gracias, Charlie, soy el uno, ¡sale, vos!

0: Por acá tengo un mensajecito de parte de Wally. Solo decirle a Emilia, tu tata te ama hasta el infinito y más allá. ¡Feliz cumple, Emilia! Dice Wally del Cerro que nos contaba que en un videito que mandó que hace 3 años mi hija me hizo llorar de alegría diciéndome que iba a ser abuelo. Esas lágrimas de alegría me duran hasta hoy. Hoy cumple 3 añitos mi nieta Emilia, Emilia Carballo Rodal. Decime, mirá el video, dice, y decime cómo no estar enamorado de esa princesita. Ella llegó a mi vida para hacerme mejor y más feliz. Soy feliz por mis hijos, pero con mi nieta soy aún más feliz. Muy bien, felicidades para Emilia, Emi. 5:30 te cantamos, feliz cumpleaños. Y ahora solamente para el abuelo. El abuelo Chocho. Buenos días, Charlie. Soleados días, ¿no? Por hoy, por lo menos. Te saluda Karen desde Piedras Blancas. Te pido un temita de Alex Estela. Lo dejo a tu elección. Y te dejo algo para los estados. Ah, dime de Alex Estela, perdón. Y te dejo para los estados. Para que estoy viendo porque me interesa. Muy bien, interesante la oferta que deja para el shopping de la hiena. Charlie, Peques, equipo llanero, buen martes para todos. Hoy es mi cumple, Charlie. Me pasaste llanero otra vez de parte de Nair de Bella Italia. Nair, felicidades, 5:30 te cantamos. ¡Feliz cumple! El último mensaje por ahora. Muy buenos días, Charlie, para todos los oyentes. Por acá escuchando la radio por internet, un temita de Majo, el tema Sola, sino de la cumana Micaela, dice el talibán. Micaela no, Micaela es del cubano de América. Del cubano, no de la cumana. Dale, saludos para Daniela Parrado, perdón, de Ecuador, dice el talibán. Y el último por ahora. Buenas tardes, buenas, señor Charlie. ¿Cómo va por ahí? ¿Todo bien? Está lindo el día de hoy, ¿eh? Bueno, por acá andamos a la escucha. Y bueno, nada, hoy tocó por comercio, pero ya vamos a ser vecinos de nuevo. Saludos de parte de Francisco. Listo, vamos armando la selección musical del día de hoy con los pedidos de ustedes. Próximo mensaje llegarán cerca de las 14. En vivo hasta las 18, La Hiena.
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1: 14:01 en toda la República y estaba sonando La Rumbita. FMK y Maxi Espíndola. No tiene nada que ver con Thiago PZK, que parece que era el que estaba con Joaquín hacia Añare, que se enteró tarde.
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1: Lurra.
0: En avión. Yo te llevo con mi madre.
1: Charlie, mi sobrina nieta se llama Luciana y soy tío abuelo. Fue lo mejor que me pasó en la vida. Dice Julito del Cadorna.
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1: Saluditos, ahí está la foto. Saludos para ambos.
0: Cuando en la agüita.
1: Linda foto. Hola Charlie, me mandó un saludo para mi hermano Seba, que está en el Congo. De parte de Robertito, que se le extraña mucho. Saluditos para Seba, que anda por el Congo de toda la. A toda la misión que está en el Congo, ¿eh? Arriba, ahora sonando.
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1: Pausa, luego de ella, más FM mensajes. Para comunicarte por WhatsApp, 095-357-351.
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Bueno, como no carga los chats 100%, voy por otro lado. Dale, voy por acá. Buenos días, Charlie. ¿Me puede pasar la cumbia de los trapos? José del Cerro. Saluditos. Por acá, esto es para los estados. Acá también. Aquí. Charlicito, ¿me pasás cuenta?

El Panadero desde Ciudad del Este, Paraguay. Mucha lluvia horrible por acá, pero con la compañía de la hiena, si podés, un temita de Don Omar, lo dejo a tu elección. Dale, salen un par de Don Omar, así que cumplimos por ahí. Dale, saludito para José Luis desde Paraguay, chico. Más para los estados, por acá también. Acá dice casi viernes, pero estaba martes, Sería más cerca del viernes de la semana pasada, sería. A ver si entiendo. Charlie, buen día. Vamos, casi viernes. Mandá saludos para el pelado Bombs y pasame Por Eso Vine de los fulanos y dale que la tenés. Y si no, pasá a Mara Ciegas de Juanjo Morgade. Vamos, dice J.A. Todos. Más para los estados, dice, ¿lo podés compartir? Dale. Hola, Saco, ¿en qué anda ese cuerpo? Yo por acá en Melilla, en la trabajación. Mandé un beso con ruido para Patricia de Pando, mi mujer. También, claro, que están al palo con los pedidos de Monpat a las chicas Luli, Valeria y Ferchu. También para Juanita, que se porte bien. A mis cuñadas, que te escuchan, las Rosadillas. A mis compas, Luquita del Sabor, Brian de Punta de Rieles. Pasate una copa de más de Chacho, los muchachos de la empresa Noda Construcciones. Y también, como siempre, Charlie, gracias. Siempre en vivo, no comemos ni con hambre.

0: ¿Calculo o cálculo? Saludos, Charlie. ¿Sí? Feliz día para ti y tu equipo, en especial para todos los oyentes. También dice por acá Kevin. Me gustaría escuchar Pasaporte Habana de primero Alexander Abreu. Buena jornada para todos.
1: ¡Dale, palo!
0: Hola, Charlie, ¿cómo están? Me gustaría

0: Aviso a la comunidad. Hay gente mandando audios diciendo que son de bromatología, pero han estafado a varias personas con eso. Así que muchos de ellos somos emprendedores y me gustaría pasar el audio y la captura de pantalla para que se vea el número. Sí, en realidad esto hay que hacerlo una denuncia, ¿no? En una... Claro, está bien. Pero esta denuncia hay que hacerla en una comisaría.
1: Bailen todos.
0: Ahí está, sí, se nota, Marcelo, se nota la enojadez. No, lógicamente. Bueno, saludito, arriba Marcelo. A tener cuidado, gente, entonces, con un audio que dice que es de bromatología. Parece que... Bueno, en realidad no hay que darle bola a ninguna de los audios así raros. Si te quieren ir a buscar, te van a buscar a tu casa. Si te quieren cobrar algo, van a cobrarte a tu casa. El teléfono, porque no le den bola a nada por teléfono. Ya está. Menos por mensaje, pues si te llama una llamada es distinto, pero un mensaje menos todavía. Buenos días, Charlie, ¿cómo andás? Mi loco. Bueno, por acá andamos palo y palo, con la cantora. Buena música, como siempre. Y lindo día, ¿no? ¿Qué más pedir? Saludos para Natalia Leguizamo, vamos y vamos. Gracias de parte de Fulanito. Y saludame a Pablo Peña, que hoy vino en mejor de humor, Buenas, Charlie, por acá Marcelo del Cerro, me pasó un temita de Martín Quiroga. Yo tengo un ángel, gracias a Full La Radio. Hola, quiero pedir el tema de Elvis Crespo para Paula, Silvia, Claudia, de parte de Aníbal. ¿Puede ser antes de las 2 de la tarde? Imposible porque son las 2:22. Recién leo tu mensaje, eso quiere decir que no lo había leído antes, ¿no? Más para los estados por acá. Buenas tardes, Charlie, gente de La Hiena, ¿cómo están? La verdad, pasaron otra vez. ¿Chistes? No. No, lo que usted notará es que el chiste del último chiste de la tarde se repite el primero de hoy. Eso es lo que usted notará, que dice que estamos repitiendo los chistes. Hola, Charlie, buen día, te paso. Como el programa dura 6 horas, ¿viste? Repetimos los últimos chistes de las últimas 6 horas del día anterior, la primera hora del día de hoy. Dale, por esa razón que se repite el chiste. Charlie, te paso. Todo tengo que explicar. Charlie, te paso para los estados. Pasame algo de Cumbo Nacao, gracias. Más para los estados por acá. Acá dice, buenas tardes, Charlie, soy Juan. Pasamos un temita de herederos que te escucho mientras trabajo. Y si hay alguna... No pasamos mensaje para solteras, dale. Ni solteros.

0: Último por ahora. Hola, hola, presente la cuadrilla de Caimán. Saludame a las gurisas de la panadería de la Vía, que hace un rato fuimos a comprar el almuerzo, dice, y estaban al firme con la hiena. Saludame también con voz de... ¡Vos, tata alcahuete, dejá de cubrir las macanas de los power, vos! Dale, después quedamos todos regalados y poné los 500 pesos para el asado. Dale, amistad. También por acá piden una madre llorando de Néstor en bloque. Martín, que también pide que lo agendemos. Dale. Señoras y señores, seguimos con la selección musical que ustedes van armando. Más mensajes llegarán cerca de las 15. También llegará la consigna de la tarde. En vivo hasta las 18, La Hiena.
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¡Sí, señor! ¡Buenas noches, familia! ¡Qué divino! Bueno, ¿qué decirles? En honor, el honor de estar cantando para ustedes y que nos estemos acompañando mutuamente en este magnífico recital. Quiero pedirles un aplauso muy grande para estos músicos maravillosos que nos están acompañando a ellos. ¡Vamos todos!

0: Pedían algo de Rolando Paz, ahí está, Más que un loco.
1: Loco, me estoy volviendo loco.
0: Esto fue grabado en el año 2022 en Noche de Gala Tropical 2, en el Sodre.
1: Loco, me estoy volviendo loco.
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0: 15 horas en toda la República y 15 grados de temperatura en la capital. Vamos a la pausa. Luego de ella vienen más FM Mensajes y llegará también la.

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5: Charam, cham, cham, cham, cham, charam, cham. 15-17 en toda la República. 15 grados de temperatura. Che, ¿llegaremos a los 16? Ah, está complicado, Sí, vamos a llegar a los 17. A las 4 de la tarde prometo 17 grados. Dale, vamos. Sí, está el aumento. Buenos días, Charlie. Me pasaron los enganchados del Bocha Lozano. Gracias, buena jornada. Salieron los enganchados movidos. Pueden salir más tarde los enganchados lentos. Dale, saludos. Charlie, soy Miguel. Puedes pasarme un tema. Y nos dieron las 10. Y nos dieron las 10. No sé si tenemos algo de Sabina. ¿Tenemos algo de Sabina? Vamos a buscar a ver acá. En el archivo de la radio si tenemos algo de Sabina. Charlie, por acá, abrazo, buen martes, dice Mati. Es muy bueno, Mati, ¿eh? Acá dice, opa, Wally, felicidades y te entiendo ese sentimiento. Qué bueno, me uno al saludo de feliz cumpleaños para la enana, dice Majo. Por aquí, más para los estados. Hola, ¿me puede pasar la cárcel? Gracias. Dice Ali desde Canelones. Ali. Podría ser el último tema de la tarde, ¿no? A ver, para un poquitito. Sí, el anteúltimo. Sale cerca de las 6 el tema. Dale, Ali.

0: Harry, buen martes para ti y para todos, que tengan un hermoso día. Ayer fue el cumpleaños de mi hija Nayara, que cumplió 15 añitos. Sí, podrías pasar un tema, 15 primaveras de Géminis. Dale, Charlie, soy Lorena del kilómetro 16. Saludos. Lore, el último tema de la tarde para ella, dale.
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0: 15 primaveras, la versión ahí está.
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0: De la gente de Géminis. Felicidades para ella, Lore. Sigo por acá. Buenos días, Charlie. ¿Cómo va? Hermoso día hoy, che. Te paso para los estados, pero ya me pasó para los estados hace rato. Ricky, ¿tiene problema de memoria o no? Ya está en los estados, creo, si no me equivoco.

0: Acá dice, con voz de Carlitos, hace trabajar al voz de Trueno. Dale, hoy me voy a hablar a Colón de parte de Acosta. Después dice por acá, ¡ay, Diego, soltame que me está pasarcando todo parte del celular! Y también dice con voz de...
1: Carlitos, que está la papa en Colón, de parte del socio.
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0: Más para los estados por acá, saluditos para Beatriz Palleiro. Buenas, ¿qué tal? ¿Todo bien, Charlie? Saludos para todos de parte de Carlitos, de Lavero, Lauca, de Villa San José, de la Escuela 100. Estamos a las órdenes, buena jornada para todos.

0: Estás con voz de...
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1: 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Arr, este fin de... Dale, me voy para la Jacinta, de parte del Negro Maxi de PB.
0: Buenas tardes, Charlie, para Maxi, con voz de... Ay, ponete la pila, que Jesús te va a echar y después llorás. Hola, Char, quiero dejar un saludo para mi hijo Joan, que cumple sus...

0: Saludito para José Luis Remuñán. Más presentado por acá. Saluditos para Alexa desde Atlanta, Estados Unidos.
1: Bailen todos.
0: Olis, olis, olis, qué día hermoso, gracias a Dios. Puede ser un tema de Mac. De Mac a. Debe ser Marc Anthony, ¿no? Dice Marc A. Tono y Romeo Santos. Debe ser Marc Anthony. Sí, lamentablemente, sí, yo también debe ser el tema. Yo también, se llama. Pero lamentablemente no queda lugar para temas. Marchamos. Tema que cantan juntos, fue mi cumple y me gustaría escucharlo, gracias. Vamos a ponerlo de cortina ahora, pero

Ahí está. ¿Quién eres tú? Para el diario. Bueno, saludos para Silvana, que estuvo de cumpleaños entonces y quería escuchar el tema. Y besos para mi hijo Fran, que lo amo, de parte de su mamá. También para los hermanos Nacho y Martín, de parte de Silvana. Buena jornada para todos. ¿Quién de los dos les... Ahí está, de cortina el tema, dale. Un par de mensajes más, dale. Hola, por acá Gustavo de la fábrica con el Tato y el Calienta Water, escuchándolo como siempre. Saludos para el Calienta Water. Paciencia, Charlón, paciencia. Abrazo, aguante. Flojito alguno con los chistes iguales, ¿eh? Dice Fabio. Buenas tardes, Charlie. Juan Eduardo, acá en Marindia. Un saludo para la barra de Estados Unidos. Mandar saludos para Gabriel Arbelo y la señora que siempre te escucha. Saluditos para Estados Unidos, para Gabriel Arbelo y la familia. Y el último mensaje, dale, voy con.

Una eterna discusión. Claro, unas van a defender a ellas y unos van a defender a ellos. Me parece a mí, pero bueno. Ojalá que no tengamos dos cuadros y que sea todo sinceridad. Infidelidades. ¿Quién es más infiel? ¿El hombre?

0: contanos tu opinión. Un tema. ¿Quién es más infiel, el hombre o la mujer? Esa es la preguntita de la consigna de hoy. Comunicate por WhatsApp 095-357-351. Comunicate y contanos, para vos, ¿quién es más infiel, el hombre o la mujer? Contanos. Siempre para comunicarte por WhatsApp 095-357-351.
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0: En la panadería Edipo solo hacen pan artesanal con masa madre. José, voy a ponerme bien guapa y vas a hacerme el amor durante horas. Bueno, mujer, pero creo que nos están sobrevalorando a los dos, González, ¿al final detuvo a los falsificadores de títulos universitarios? No, se nos escaparon, teniente. ¿Y cómo es eso, agente González? Perdón, doctor González. Toc, toc, toc.
1: ¿Quién es?
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0: pausa, vienen más FM mensajes y también llega el jueguito de la tarde. Mientras tanto, podés responder la consigna de hoy. Infidelidades. ¿Quién es más infiel? ¿El hombre o la mujer?
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1: 16:11 en toda la República. Estoy nervioso. ¿Llegamos a los 17 grados o no? 16,5 tenemos actualmente. Oh, maldito, no vamos a llegar, ¿no? Hola, Charlie, ¿cómo estamos? Decilo con voz de... ¡Vos, fatiga, ponete las pilas, vos! ¡Dejá pasear!

0: tenemos de todo, ¿eh? De todo en el shopping de la Hiena. Hola, Charlie, por acá el Chucky Chan de la Antel Arena. Ayer no te pude escuchar, me operaron y estuve knockout. Ahora por un mes seguro que sí. Saluditos para toda la audiencia y a todos en la radio. Muy buenos temas que pasan arriba de la radio, la número uno, la 100.3, la única, dice el Chucky Chan. Pronta recuperación, Chucky Chan, arriba. De todo para los estados por acá, el Colo. El Colo que manda de a 20 fotos. Hola, muy bueno el programa. Podés mandar un saludo para los empleados de Quesur, de parte de Gloria. Muchas gracias. Saludito de parte de Gloria para la gente de Quesur. Charlie, muy buen martes para todos. Saludos para el excelentísimo staff Hienero y a toda la audiencia Hienera. Mandar un saludo para Pablito, que está en penitencia en el obrador de Tenda Nix, de parte de El Chino de las Piedras. Hermoso día, Chare. Yo limpiando por acá y en tu compañía. Charlie, gracias por la compañía. El chofer de insumos, decirle a Byron que se deje de dormir en el camión. Buenas tardes, Charlie. ¿Te animás a mandar saludos para mi pareja Carmen de Colonia de Sacramento? Que la quiero mucho. Y decirle al camión de la Río Uruguay que no la demore. Hoy venimos despertando. Hola, con voz de... ¡Vos! Buenas tardes vos, Charlie. Decime cómo van a estar estos días vos que la tenés clara vos. Abrazo, arriba la Hiena, loco. Rudy, que pide el estado del tiempo. Te cuento que hoy la máxima 16,5, que es la actual. Llegamos a 17, me dicen que sí, ¿eh? Llegamos a 17. 17,5. El miércoles, una máxima de 18, mínima de 7. Sol y nubes sin lluvias. Jueves, más bien soleado. 16 de máxima, 9 de mínima. Viernes, medio nublado, pero sin precipitaciones en el horizonte. 15 de máxima, 11 de mínima. Sábado, también medio nublado. Puede haber alguna gotita en la tarde, después del mediodía. Muy poquito. 12 de máxima, 8 de mínima. El domingo vuelve a salir el sol. 11, 6 las temperaturas. Ahí te canté todo, Rudy. Charlie, buen martes para todos. Siempre escuchándote, podés decirlo con voz de... ¡Vos, Augusto! ¡Vos, a ver si dejá de comer mucho, muchacho! ¡Vamos a meterla a laburo, che! ¡Abrazo grande! Está la
1: mezcla tocando. Y la ponga sin miedo, señores.
0: Hola, Marcelo del Cerro. Saludos y un temita de Martín Quiroga. Salen un par, ¿no? Salen dos. Buenas tardes para todos. Saludos de parte de Marcelo del Cerro. Charlie, con respecto a la consigna, es fácil, Charlie. El hombre es más infiel, pero la mujer es mejor infiel.

0: Charlie, el hombre es infiel, pero las mujeres son más, dice Fabián. Charlie, por la consigna. Charlie, te soy honesto, no sé y nunca me interesó saber quién es más infiel. En una discusión al Santo Pepe, de saberlo no suma absolutamente nada. Abrazo para Majo, gracias por su saludo de parte de Wally del Cerro. Bueno, perfecto. Wally dice que no opinen ustedes entonces porque va a ser al cuento opinar de esto. Gracias, Wally. Sigo por acá. La mujer, Charlie, la mujer. Yo estuve un año sin darme cuenta. No voy a decir el nombre, por la duda. Era un hombre que escribía. Hola, ¿cómo estás? Primera vez que te mando mensaje, pero los escucho hace unos meses. Excelente el programa. Para mí estamos parejos, soy mujer, pero en esto estamos más o menos igual, ¿eh? Saludos desde Maldonado, Pame. Bien, igualdad, dice Pame. Hasta en eso, hasta en la fidelidad. Igualdad. Buenas tardes, Charlie. Los más infieles los hombres, dice Majo de Sayago. Buenas tardes, compas. Pasaba a saludar después de tanto tiempo. Por la consigna, con respeto y a las posibilidades, hay 10. Pará, que no entendí. Con respecto a posibilidades, hay 10 de separados por cada uno. Y si fuese al revés, es porque hay 10 ofrecidas que no respetan a la mujer del tipo. Dice Ducker. Hasta mañana, pase lindo, ¿eh? ¿Quién es más infiel, el hombre o la mujer?
1: La mujer.
0: Gracias. Gracias, muy amable. Hasta mañana. No, yo no voy a opinar porque si no quedo pegado. Después me saltan. No voy a opinar. Que descanse.

0: Consigna complicada hoy, ¿eh? Francisco no se la juega, no dice ni sí ni no, ¿eh?
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0: Hola Charlie, buen martes. Acá estamos en la playa disfrutando del calor y despidiendo a mi hermano y amigo Santiago y su familia que mañana ya parten para el frío del Uruguay. Nah, no está tan frío, Barilco, ¿eh? Está errando. Gracias por estos días, Mucio, Tatiana, Sofía, Julieta, un millón de gracias desde Javea, Alicante, Belén, Andrea y el Barilco, el preferido del universo. Saludito para Barilco, toda la familia. Bueno, los esperamos por acá con unas temperaturas bastante agradables, no está tan feo. Saluditos a Barilco desde España. Buenas tardes, Charlie. Eneros, soleada tarde de martes para todos. Un día hermoso para comer unas ricas mandarinas al solcito, ¿no? Un saludo para Wally con su princesita. Un feliz cumpleaños para ella. Y un babero para él, ¿no? Lo felicito por la princesita. Charlie, por la consigna, creo que la infidelidad es más frecuente en el hombre que en la mujer, dice Gretel. Sí, señor Charlie, todo bien. Soy por acá, estoy por acá. Saludos para todos. Pará, hijo de rato Beatriz, no entendí. No entendí lo del hijo, Beatriz. Saluditos para Beatriz Pallero de Mendoza. Y aguanten los chistes malos de Charlie, gracias. Las mujeres somos más fieles, dice Angélica. Señor Charlie, creo que las mujeres somos más infieles, pero más inteligentes. Y a ellos los descubrimos enseguida porque somos de mirar cada detalle. Y los hombres no. Cristina de Millán y Lecoq, siempre presente. Mira.

0: bien. Bueno, vamos a comenzar a jugar con el diccionario. Es hora, ¿no? Es hora de nuestro diccionario de los martes. Tenemos por acá una palabra que empieza con J de joder, hombre. Termina con N de no. Empieza con J, termina con N. Palabra de 10 letras, 10 letras. J, N. En la definición dice... A ver. Formal y... Empieza con J, termina con N. 10 letras. Dentro de la definición está la palabra formal.
1: Bailento.
0: Comunicate por WhatsApp 095-357-351. Jugamos con el diccionario. Tenemos por acá una palabra que empieza con J, termina con N, tiene 10 letras y dentro de la definición está la palabra formal. ¿De qué palabra hablamos? ¡Comunicate!
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1: Gracias a una manzana, Eva conoció el sexo. 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Che, ¿te gusta el escudo de la banda? ¿El escudo, será? No, el escudo, el más modernito. 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

0: 16:55 en toda la República. Saludos para Mariel y la pareja, Mariel y el esposo, que siempre están escuchando ahí, pasando con algunas nanas. Pero bueno, pronta recuperación, Mariel. Gracias por la sintonía. Listo, luego de la pausa, viene la última hora de La Hiena. Bastante bien las respuestas, ¿eh? Luego de la pausa decía la última hora de La Hiena de martes. Vienen también los últimos FM mensajes y por supuesto la solución de nuestro jueguito. Diccionario. Empieza con J, termina con N, tiene 10 letras. En la definición está la palabra formal. Luego de la pausa, la última hora de La Hiena de martes.
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0: Vamos por acá. Char, antes eran infieles más los hombres. Creo que hoy está parejo, se avivaron las mujeres. Dice Cintia. Charlie, con la voz que quieras. Bueno, buenas tardes, Hiena. Saludos para Rubito, que volvió a salir el sol. Seguimos en Pueblo Mío. A full, que se jubile Rubén de una vez por todas. Dice por acá. Los hombres son más infieles, dice Clara de Malvin. Hola Charlie, hablar mal de la mujer está feo. Soy libertino, pero el hombre es infiel, ¿eh? Dice Liber. Charlie, el hombre es más infiel. Mi ex me mintió, tenía una mujer. Después de 5 años me enteré que tenía mujer. Y y hasta, bueno, salía con él y etcétera. Otras cosas más íntimas, dice por ahí. Che, ¿te saltan o te pegan? Che, porque, viste, a mí me pasa lo mismo que a vos, Charlie. No. Dice Francisco. Buenas tardes, Charlie. Los hombres somos fieles. Son ellas las que nos convierten en infieles. Porque saben que somos débiles. Abrazo, Charlie. Dice Fernando. Hola, Charlie. Por acá el Cheque Chan delante de la arena. Charlie, mi ex me engañaba cuando me iba a trabajar. Quedaba sola, venía un tipo. Un día lo vi, está adentro sentado en el patio, pero ya está. Después me di cuenta que era todo por la casa para que me fuera. Me sacó todo así, son materialistas y todo. Por una casa, dicen, da asco lo que hizo, no se hace y la justicia la defiende. Acá, Chucky Chan delante de la arena. Por la consigna te contesto con una pregunta. Si la mujer no es infiel, ¿con quién? Pará. Si la mujer no es infiel, ¿con quién la engañarías? Sergio Lobison, no entendí. Si la mujer no es infiel, ¿con quién la engañarías? I gotta have more cowbell. ¿No es infiel? No entendí, Sergio, saludos. Por acá dice, la infidelidad de pareja pasa que la mujer es más astuta y no se entera. Pero no soy ni lo acepto, dice por acá. Consulta, la canción de Sonora Palacio, Te soñaré una vez más. ¿Era la voz de Aldo Martínez? Sí. Charlie, buenas tardes. Soy Elisa. La palabra es... ¿jubilación? Sí, la palabra es jubilación. Primera respuesta correcta, Eli. Acá, en mi caso, tengo 3 mujeres en la familia y todas infieles, dice. Y tengo 3 hermanos muy bien cornudos, dice. Yo, soltero. Las mujeres son más infieles. La palabra de justificación no es correcto. Jubilación, dice por acá Antonella. Sí, respuesta correcta. Jubilación, dice Sandra. Respuesta correcta. Jubilación, dice Tania. Respuesta correcta. Este es Ricky de Maroña, ¿no? Ricky de Maroña responde correctamente. Janet responde correctamente, Cecilia responde correctamente. Acá, jubilación dice Gabriela, muy bien. No, Mati decía jactación, no era jactación.
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0: Por el juego juramentan, no es correcto. Señor, agradezco, no ponga en mi comentario cosas que yo no dije, ni diré. Sobre la consigna solo di mi opinión a mi manera. Es saludable y grata la opinión de los hieneros porque enriquece la mía, cosa que agradezco. Dice Wally del Cerro. Me pasa que a veces suena como que da para atrás, ¿vio? Buenas tardes, Charlie. Por la consigna es como el drama, dice, de quién fue primero, la gallina o el huevo, ¿no? ¿Jubilación será? Mauricio responde correctamente. Jesús por acá responde correctamente. Ana, no es la palabra correcta, Ana de la Paz. Por acá, saluditos para chicas, para Miguel Ángel de Comensoro, ¿era, no? Sí. Que le manda saludos a toda la familia que está por acá por Montevideo. Abrazo grande, gracias por la sintonía. Charlie, el hombre es infiel por naturaleza, la mujer por necesidad. La palabra es geriátrico. Qué buena respuesta. Qué buena respuesta. La respuesta no es correcta, Dani. Con respecto al juego, ¿no? Bien, por acá sí. Dalma responde correctamente. Lourdes dice. Lourdes de Parque del Plata. La palabra será sí. Responde correctamente Lourdes de Parque del Plata. Por acá Daniela responde correctamente. José. No es jubilarán. el programa muy ameno, dice José, no es la respuesta correcta. Charlie, ¿puede ser justificación? No, tampoco es correcto, Gretel. Por acá para los estados. Acá dice, desesperados, 50 y 50, pero yo subo una foto en Zunga y posibilidades 1 de 100. Si una falla sube, si una muchacha sube una foto, tenés 50 buitres mandando fueguito, dice. O sea, más chances. Ah, lo que decía Ducker, ahora entendí, está bien. Ducker decía que la mujer tiene más posibilidades que el hombre, porque la mujer es la que tiene el sí. Claro, y el hombre el que puede recibir el no. Clarita la cuenta. Dice, ¿ir a una whiskería cuenta? Y según lo que haga en la whiskería. ¿La palabra es jubilación? Sí, la palabra es jubilación. Claro. No, claro. Según lo que haga en la whiskería, si va a tomar un whisky y se va para casa, no pasa nada. No sé, supongo. Hola, buenas tardes. Quería saber cómo hago para que publique mi emprendimiento. Nada, envíalo. Envíelo nomás que lo publicamos en un ratito. Más para los estados por acá. En lo posible, fotos y que sean livianitas. Le agradecemos mucho eso. Buenas tardes, Charlie. ¿No me compartís entre los estados? Bien, dale. Charlie, buenas tardes. Hermosa tarde. ¿La palabra será jubilación? Sí, Fabiana. Para mí los hombres son más infieles, ¿eh? Ni hablar, dice el talibán. Hola Charlie, ¿la palabra será jubilación? Saludo de parte de Gaby. Sí, es jubilación. Buenas tardes, Carmen responde correctamente. Eduardo de Cutza responde correctamente. Buena jornada, Eduardo. Por acá dice Charlie, ¿será la palabra? Sí, señora. Responde correctamente Ana Laura. Saludos para Gonzi y para Santi. Más por acá, Adriana responde correctamente. Por acá... Dice, buenas tardes, soy Felipe, tengo 11 años, me gustaría saber si podés mandar un beso a mi mamá, Elvira, y a mi papá, Raúl Montero. Bien, de parte de Felipe, para Elvira y Raúl, sus papás, un beso grande. Hola, hola, ¿cómo están? Mandar un saludito para Marianela de Sanitaria Aguada y para Carmen de la Aguada. Saludos. Charlie, ¿jubilación será? Clara de Malvin respondía correctamente. Pero llegó tarde la respuesta, Clara. Respondiste después de que dimos la respuesta. ¿Sí? No vale así, ¿viste? Un saludo para Lela, la hija de Toba, que arreglaba primus y ollas en La Paz Viale. Saludos. Nico llegó tarde la respuesta. Mauro llegó tarde la respuesta. Lourdes. ¿La palabra será conceptual? No. No era la respuesta correcta. Saludos para Estefanía. Bien, acá, sí, el chino de las piedras respondió 4.59, está bien. Llegó en tiempo y forma. Por la consigna, 50 y 50, Charlie, porque van a hablar por experiencia propia, eso obvio, van a apuntar al sexo opuesto, ¿no? Dice el chino. Angélica, llegó tarde tu respuesta, después de que la dimos, claro. Por eso digo llegó tarde, ¿no? Charlie, mi pareja me estuvo 4 años, se veían en el bus y en el Parque Capurro...
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0: ¡Oh! Abrazo grande arriba. Charlie, sobre la consigna, si le sirve mientras el hombre oculta a su amante como Jorge el mecánico, la mujer lo presenta como su primo lejano, que cada quien saque sus propias conclusiones. Ah. Otro saludo y agradecimiento para Gretel, dice Wally del Cerro. Esa es una cosa interesantísima, ¿eh? No se puede tener un nombre de mecánico en el celular, ¿eh? Ojo. Si lo tienen, que sea realmente el mecánico. Charlie, está claro, si la mujer no es infiel, ¿con quién la engañás? Dice Ferchu. Acá dice, cagaron, dice Topito. ¿Qué whiskería recomendás entonces? Dice Maxi. Desconozco. Estoy muy alejado de la noche. Charlie, pasame algo de Majo para Dominique de Maracaná de parte de su mamá. Lamento, no queda lugar para... Ah, no, queda... Sale Majo. Ah, sale algo de Majo cerca de las 6. Los hombres son más infieles. Tengo pruebas, capturas y cero dudas. Y salían por acá. Bueno, pero usted está hablando de uno, no de todos. Las mujeres actúan bien o mal dependiendo de cómo se las trate. ¡Opa! Charlie, ¿por qué no terminaste de leer el mensaje que sale contra... ¿Contra quién? Acá dice, hasta contra Besti sale él y su hermano. Dice alguien por acá. Sí, igual no dice nombre, ¿no? Las mujeres actúan bien. Yo lo había leído, sí, gracias. Los cuernos son para los que pueden verle la cara a las parejas. Mi hermana cagó mi cuñado 4 años y lo cagan los cuernos de los puetos. Bueno, che. Dios mío. 62. 62 respuestas correctas que dijeron jubilación. Gira el bolillero.

0: Pará que le quiero un mensaje que tengo por acá. Nico, no, llegó tarde la respuesta. Mauro, llegó tarde la respuesta. Si querés te digo los nombres y apellidos, Charlie. Está, ya está, ya está. Tranquilícese, que es peor. No salgo por la noche, firma la luna. Se barilco. Celular con servicio Antel, que termina en 896. Antel, 896. Jugás con el 5 dentro de 5 días. Daniela, está agendada como Daniela. Antel, 856. Perdón, repito, no. Rectifico. 896. Antel 896. Ahora sí, a nombre de Daniela. Ah, sí, sí, pero no, cómo no, será así.
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0: Qué cosita, con el amor y las parejas y las relaciones. ¡Qué tema, Lo importante es ser feliz, solo o acompañado. Por acá dice, déjame desahogarme, Charlie. Bueno, lo voy a leer entero, dale, sin decir nombres. El hombre es más infiel. Mi ex me mintió. Tenía mujer. Después de 5 años me enteré que tenía mujer. Y hasta con travestis sale. Él y su hermano. Gracias por permitirme desahogarme, dice ella. Por eso hay que vivir solo, Charlie. Dice el pato de jardines. En pedo. Y si tenés que pagar no la cuenta, escúchame. Saludito.
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0: Ya saben que seguimos en vivo hasta las 18 con La Hiena. La música que se viene: Elvis Crespo, Cumanacao, Herederos, La Cumana, La Sabrosura y Géminis. Esa es la música hasta las 6 de la tarde en La Hiena. Gracias por estar.
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0: Vos.
1: Y bueno, Pepe, mi amor, sopla las velas y pide un deseo.
2: Está, ya está.
1: Bueno, felicidades. Y por cierto, mañana viene mi madre.
2: Bueno, si todo sale bien, no. Disculpe, ¿por qué usted lleva dos pantalones cuando va a jugar al golf? Por si tengo un hoyo en uno. Noticia de último momento. Policiales, un perturbado mental envenenó un fajo de billetes y los donó a un orfanato. Por suerte, ningún niño resultó herido. Pero murieron 10 políticos, 3 abogados y un contador. ¡Ampliaremos! Me compré unos championes para salir a correr y a quemar calorías. Ajá, ¿qué marca? ¡Lorías! Noticia de último momento. Ha fallecido un actor porno chino. Se nos ha ido un grande. ¡Ampliaremos!
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2: 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Humor, antes de la pausa. Tres amigos están jugando al póker. Uno empieza a hablar sobre su mujer. Cuando iba a tener un hijo, antes de tenerlo, estaba leyendo Blancanieves y los siete enanos. Y tuvo siete niños y una niña. La mía, dijo Jorge, estaba leyendo Peter Pan y tuvo un niño. Caramba, dijo José, me voy al hospital. ¿Pero por qué? Mi señora está leyendo 101 dálmatas.
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0: Muchas gracias. Los aplausos nos escucharon.
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3: 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Let's go. ¿Qué tiene Sarubi que a todos nos enloquece?

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0: mucho, ¿no, patrón?
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0: Suenan Los Fatales, El Alma en Pie. Faltan 4 minutos para las 19 horas de este 8 de septiembre. Hoy cumple mi amiga Maru, a quien le mando un gran beso.
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0: Mi amiga Virgo más Virgo.
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0: Y un gran abrazo a mi compadre que se encuentra en el Chuy. Espero que me traiga, a ver, leche condensada. ¿Qué más preciso?
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0: Un beso grande para Bruno. ¿A quién
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0: lo complacemos con el siguiente tema?
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0: La voz de Chacho Ramos en Calypso, queriéndote.

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0: sonando el carnal Juanito Alimania, también Maxi Álvarez, Fit Mateo, Creciente, con este Te Entiendo. Roque, La Tele y Banda América, llegó la banda.
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0: Y ahora sí, me voy a la pausa. Enseguida regreso con más de esta Casa 100. 094-668900. ¿Quién te habla? Romy Noble.
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2: 20 horas, 14 minutos. Estamos en vivo, claro que sí. ¿Te querés comunicar con la Casa 100? ¿Querés contarnos qué tenés ganas de escuchar?
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2: 094-668900.
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2: Si estás en Instagram, Noble Romina.
3: ¿De qué estabas?
2: Soy Julito de Cadorna, quiero saludar a Supermercado Dian o algo así.
3: Estabas.
2: Que siempre te escuchan. Bueno, muchas gracias.
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2: Acá dice hola, son las 100.3 para pedir un tema. ¿Qué tema? Contame, Jenny, ¿qué querés escuchar?
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2: Buenas noches, Romina. Saludos desde Ciudad del Este, Paraguay.
3: Ay, no queda.
2: Para todos.
3: Ay, no es...
2: De parte de José Luis. Abrazo, José.

0: Buenas noches, Romy. Pasate el tema a la cárcel de la sabrosura.
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0: Vamos arriba, abrazos.
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0: Me encantan los temas, comenta Matías, que nos escribe desde Cerrito.
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0: Ay, no pasamos números al aire, che. Perdón.

0: Rami, soy Judith de Barrio Casabor, rumbo a casa. Todos los temas que pasás son muy buenos. Bueno, los elegimos entre todos. Vos también podés seleccionar que nosotros programamos al 094-668900 o en Instagram Noble Romina.
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0: En minutitos leemos más mensajes de los que llegan al 094-668-900. Y también...
1: ¿Y ahora?
0: A Instagram.
1: Dale vos, Dulce.
0: A Noble Romina.
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0: Borinquen, Madame Calalú. Madame.